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1: Saluditos, babies. Ya iniciamos nuestro sábado. Muchas gracias a los que ya están conectados con nosotros a través de Digital 101.5 desde temprano. Sí, señor. Los demás, pues mira, ya déjalos que descansen. 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
1: Saluditos, babies, y feliz sábado. Si acaso se van apenas conectando, pues muy buenos días. Gracias por acompañarnos a través de Digital 101.5, su amiga Deina Guerra, ubicada en la 281 y la Alberta. 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
1: Y ya casi nos vamos, babies, pero antes quería darle las gracias por quedarse conectados toda esta linda mañana con nosotros. Digital 101.5, su amiga Dayna Guerra y nuestro productor.
2: Buenos días, el productor Josué Gael. 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

las 4.

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música de Manuel Turizo, algo con Nicky Jam, se llama Una Líder Como Tú. Damas y caballeros, continuamos con más para todo el Valle de Texas. Te saludo a tu amigo, tu servidor Iván López, que te acompaño el día de hoy hasta las meritas 8 de la noche con la música que va a amenizar tu tarde para que no te despegues de tu radio por nada del mundo, ¿eh? Vamos arrancando con música de Yandel. Esto se llama, bueno, mejor lo demás les digo que es de Yandel y Javi. Ahí con eso la dejamos porque el nombre no lo puedo decir aquí en el programa. Está un poquito fuerte, pero bueno, ahí se las dejo de tarea. Regresamos con más aquí en Digital 101.5.

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Esto, bueno, regresamos con más manitas. Te sigue saludando Iván López. Recuerda que en las redes sociales así me encuentras como arroba Iván López Digital, que hemos andado ahí bien activos, en las calles, aquí en el sur de la frontera, regalando cositas y todo. Échenle un vistazo a mis redes, espero que te guste por ahí lo que hemos estado haciendo. Arroba Iván López Digital. Nos vamos con música, algo que se llama Se Vienen Cositas, y regresamos con más aquí en Digital 101.

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Continuamos con más. ¿Cómo que andas pagando para escuchar la música que te gusta? 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Vámonos con esto que se llama Qué Agonía y regresamos aquí en Digital 101.5.

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La música de Bad Bunny, El Conejo Malo. Regresamos con más banda. Gracias por seguir por acá en sintonía. Una hora más que te acompaño por el día de hoy. Ya vamos casi a mitad de camino. Recuerda que te acompaño hasta las 8 de la noche. Yo soy Iván López, disfrutando de tu música favorita, por supuesto, a través de digital. Nos vamos con algo que yo sé que te va a encantar, entre medio recordar, pero también va con una mezcla de algo nuevo. Esto que se llama Hips Don't Lie, pero es con Shakira, Sheeran y Bell. Por ahí, vámonos con esto. ¿Qué escuchas aquí en Digital 101.5?

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banda, continuamos con más. Acabas de escuchar esto de Fade y nos vamos con más música. Y es que es sabadito, y un sabadito no es sabadito si no viene con música de Grupo Frontera. Y por supuesto, todavía para que se ponga mejor, también con Grupo Firme. Vámonos con esto que se llama El Amor de Su Vida y regresamos con más aquí en Digital 101.5.

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Qué caliente está esto, ¿eh? No está viendo la música, aunque también la música del día de hoy está muy hot, pero no. También el clima está calientito, pero ahí va bajando el solecito ya a estas horas de la tarde. Espero que estés disfrutando con tu música favorita. Si se van a reunir, van a hacer algo, la mejor manera es escuchando digital. Recuerda que a través de nuestra aplicación la puedes conectar a tu bocina, lo que tú quieras, ahí con tu teléfono, y nos sigues escuchando, ¿eh? 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Vámonos con música de Bruno Mars, esto se llama Lo Arriesgo Todo, y la escuchas aquí en digital 101.5.